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4: Muy buenos días a los oyentes de Popayán FM 105.1. Aquí estamos, como siempre, desde las 6 de la mañana para traerles la información en la frecuencia modulada 105.1 y en las demás plataformas de internet donde está nuestra señal nítida también para el mundo. En un nuevo día, en un nuevo amanecer, en este ya martes 23 de junio del año 2026. La temperatura hasta ahora en la capital del departamento del Cauca es de 16 grados Celsius. El cielo está mayormente nublado, la humedad está en el 96% y el viento está soplando a 2 kilómetros por hora. La máxima temperatura que vamos a tener en el día de hoy va a ser 22 grados Celsius alrededor de la 1 de la tarde. Y se esperan algunas lluvias que podrían caer alrededor de las 4 o 5 de la tarde. Así que hoy no vamos a tener calorcito ni solcito, va a estar ahí detrás de las nubes. Así que la máxima temperatura que vamos a tener hoy es tan solo 22 grados Celsius. Aquí estamos entonces con toda la información, con todos nuestros compañeros que se unen a la información de los 105.1 en el magazine Alianza Informativa. Los buenos días para nuestros compañeros, el doctor Julio Fernando Rivera. ¿Qué tal? Muy buenos días, ¿cómo amanece?
5: Muy buenos días, mi estimado Leonardo. Un saludo cordialísimo para usted, igualmente para los queridos oyentes de Popayán 105.1 FM que madrugan a recibir la mejor información. Aquí, como siempre, dispuestos a compartir con ustedes noticias de actualidad para que cuenten con los insumos necesarios para formarse su propia opinión. Noticias importantes de la política, del fútbol y una mezclita por ahí de política y fútbol, quien lo creyera. Un placer compartir con ustedes este desayuno informativo.
4: Así es, doctor Julio Fernando. Hoy fecha futbolera, 4 partidos vamos a tener en el día de hoy y el más importante para nosotros, el de las 9 de la noche que va a estar jugando nuestra Selección Colombia. Ya estaremos hablando de ese partido muy importante y de la fecha mundialista para el día de hoy, martes 23 de junio. Recuerden, el pico y placa para el día de hoy, martes, no podrán circular carros particulares y motocicletas que sus placas terminen en 3 y 4. 3 y 4 es el pico y placa para el día de hoy, desde las 7 de la mañana hasta las 8 de la noche. Así que, pues para que estén pendientes también del pico y placa para el día de hoy. Unos buenos días, mientras ustedes se toman un cafecito, aquí les traemos los titulares en la señal informativa de Popayán FM 105.1, que es la radio de todos.
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4: A las 6:06 a.m, contarles a nuestros oyentes que el exministro del Interior, Juan Fernando Cristo, quien se desempeñó como integrante del comité político de la campaña de Iván Cepeda, atribuyó un triunfalismo exagerado por parte de sectores del Pacto Histórico la derrota en las elecciones del pasado domingo. El procurador Gregorio Hatch ha ratificado que no existen indicios de fraude en la jornada electoral del pasado domingo y ha asegurado que esta entidad sigue verificando la transparencia del proceso de escrutinio. Por su parte, el Consejo Nacional Electoral ha descartado el reconteo voto a voto en el exterior como lo habría solicitado el candidato Iván Cepeda.
5: En medio del anuncio del senador Iván Cepeda en el sentido de que presentará un paquete de 57.000 impugnaciones por presuntas inconsistencias en las mesas de votación, el Procurador General de la Nación, Gregorio El Hatch, dio un parte total de tranquilidad y normalidad sobre el proceso electoral del país y expresó que no existe ninguna evidencia de fraude en la elección presidencial de segunda vuelta efectuada el domingo anterior. Desde hace un año escuchamos hablar de fraude, pero en ninguna de las elecciones que han sucedido aquí en Colombia en el último calendario electoral se ha probado, se ha demostrado con fuerza de prueba judicial ningún fraude, adulteración o hecho que desdiga de la pulcritud y la pureza del proceso eleccionario, agregó el titular del Ministerio Público, quien pidió a los electores políticos esperar con calma la finalización del proceso hasta el pronunciamiento del Consejo Nacional Electoral, cuando ya ha concluido el 100% del escrutinio. Un concepto similar fue dado a conocer por parte de la misión de observación electoral de la Organización de Naciones Unidas, encabezada por el expresidente de República Dominicana, Leonel Fernández, que estuvo presente en 26 departamentos, el Distrito Capital y 5 ciudades del exterior.
4: A las 6:09 a.m, más titulares y los buenos días para nuestro compañero Oscar.
6: Hola, ¿qué tal, Leonardo? Muy buen día, un abrazo para usted, para los oyentes de Popayán FM 105.1, la radio de todos. Titulares a esta hora porque un accidente entre dos busetas de servicio público dejó varias personas lesionadas en el norte de Popayán. Pasajeros denuncian la guerra del centavo.
4: Son las 6:09 a.m. El Partido Centro Democrático anunció que buscará construir una coalición en el Congreso con otros sectores políticos que respalden las propuestas de Abelardo de la Espriella como presidente. Además, el presidente de los Estados Unidos, Donald Trump, volvió a respaldar la elección de Abelardo y la asegura que sería un gran mandatario. En conferencia de prensa desde el despacho Oval, el mandatario estadounidense dijo que parte de la victoria de la Espriella fue gracias a su apoyo y afirmó que las relaciones entre los dos países van a mejorar y además lo ha invitado a la Casa Oval, a la Casa Blanca, a los Estados Unidos, al presidente electo Abelardo de la Espriella.
5: Para mañana miércoles 24 de junio a primera hora está programado en la Corte Constitucional el debate del decreto madre de la emergencia económica decretada por el Gobierno Nacional el pasado 11 de febrero con el propósito de conjurar la emergencia ocasionada por la ola invernal, medida con la cual se esperaba recaudar 8 billones de pesos con destino principalmente a la Unidad Nacional para la Gestión de Riesgo de Desastres para obras de mitigación y prevención. Según se conoció, el magistrado Miguel Polo Rosero presentaría ponencia favorable para salvar casi la totalidad de la norma, con algunas salvedades en lo atinente al riesgo sistémico del mercado mayorista de energía, pero manteniendo, por ejemplo, nuevos tributos como el impuesto al patrimonio para personas jurídicas con capitales superiores a los 10.000 millones de pesos.
6: Se ha denunciado un millonario robo en el municipio de Caloto, Cauca, donde delincuentes hurtaron de una sede bancaria más de 1.000 millones de pesos.
4: Son las 6:11 a.m, contarles que la Procuraduría ha abierto una investigación disciplinaria contra el Superintendente Nacional de la Salud, Daniel Quintero, por una presunta participación indebida en política. La decisión se produce por declaraciones y publicaciones del exalcalde de Medellín a favor de Iván Cepeda el mismo día de la segunda vuelta presidencial.
5: Mediante decreto 0626 de 2026, el Gobierno Nacional del presidente Gustavo Petro formalizó la liquidación y desaparición del Ministerio de Igualdad y Equidad, cuya finalización había sido ordenada desde mayo de 2024 por la Corte Constitucional, al ser declarada inexequible la ley que permitió la creación de esa dependencia, tras lo cual entraría en proceso de cierre durante un año. Aunque el proyecto de ley fue radicado nuevamente el 21 de julio de 2025 y se alcanzaron a aprobar 15 de los 17 artículos en su primer debate conjunto, no contó con el impulso necesario para culminar el trámite antes del vencimiento del plazo fijado por la Corte. Como se recordará, la demanda fue presentada por la senadora y ex candidata presidencial Paloma Valencia, quien manifestó su satisfacción por el hecho. Sobre el particular expresó: "Hoy desaparece uno de los mayores ejemplos de derroche e ineficiencia del gobierno de Petro. Minigualdad no sirvió para nada. Contrataron a más de 5.000 personas y crearon un fondo paralelo para contratar por derecho privado y a dedo".
6: La alcaldía de Popayán confirmó la rotación del pico y placa a partir del mes de julio.
4: Son las 6 de la mañana, 12 minutos. La senadora Marta Peralta ha recuperado su libertad. Logró culminar la diligencia indagatoria ante la Corte Suprema de Justicia por su presunta vinculación en el escándalo de corrupción de la Unidad Nacional de Gestión del Riesgo. Felipe Jarma fue nuevamente postulado como director de la Agencia Nacional de Tierras, esto a pesar de que el pasado 5 de junio renunció para hacer la campaña a Iván Cepeda.
5: Una ñapita, mi estimado Leonardo. Acepta un juzgado de Bogotá una polémica acción de tutela en contra de James Rodríguez y Luis Díaz, igualmente de la Federación Colombiana de Fútbol, por presunta traición a la patria.
4: Son las 6 de la mañana, 13 minutos. Contarles a nuestros oyentes que las autoridades incautaron una de las más grandes caletas de las disidencias de alias Iván Mordisco en Yumbo, Valle del Cauca. La Fuerza Pública encontró 26 fusiles, 7 drones, 231 proveedores y más de 6.300 cartuchos y 292 granadas. El técnico de la Selección Colombia, Néstor Lorenzo, dijo este lunes en una rueda de prensa en el Estadio Akron en Guadalajara que está listo para enfrentar a la República Democrática del Congo en ese segundo duelo de la fase de grupos del Mundial. Lorenzo fue claro en su diagnóstico del rival. Dijo: "El Congo ha evolucionado tácticamente respecto a lo que Colombia había estudiado en la previa". A las 6 de la mañana, 14 minutos, estas y más informaciones vamos a estarlas desarrollando en esta mañana informativa a través de Popayán FM 105.1, que es la radio de todos.
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4: Son Son las 6 de la mañana, 16 minutos. Estamos en el Magazine Alianza Informativa en la mañana del martes con todos ustedes acompañándolos mientras ustedes se alistan, se preparan para un día de trabajo. Las diferentes instituciones educativas ya de la ciudad de Popayán se encuentran en el periodo de mitad de año de vacaciones. Las universidades ya han salido, las instituciones educativas de colegios, escuelas, pues también están los niños y jóvenes disfrutando del periodo de mitad de año de vacaciones. Así que la ciudad está holgadita en materia de tránsito a esta hora de la mañana. Eso sí, algo de frío, 16 grados Celsius es la temperatura a esta hora en esta mañana del martes. Noticias locales de lo que ha pasado en Popayán, nos lo cuenta nuestro compañero Oscar.
6: Leonardo, mire, hablando de movilidad, la Alcaldía Municipal de Popayán ha confirmado la rotación del pico y placa para el segundo semestre en la capital del departamento, lo cual regirá a partir del 6 de julio en el mismo horario, entre las 7 de la mañana y las 8 de la noche. Lunes 9 y 0, martes 1 y 2, miércoles 3 y 4, jueves 5 y 6 y viernes 7 y 8. Así regirá el pico y placa para carros y motos en Popayán en el segundo semestre de este año 2026.
4: Ahí está entonces la rotación de pico y placa que muchas personas nos estaban preguntando a través de la línea WhatsApp 304-45-1090. Comenzará el próximo miércoles dentro de 8 días, primero de julio, pero realmente la norma, la primera semana va a ser pedagógica, pero ya desde el 8 de julio entonces se iniciaría entonces de lleno el cambio, la rotación del pico y placa. Es muy sencillo, Oscar, porque es adelantar un día. Por ejemplo, si usted le tocaba hoy martes, desde el próximo mes le va a tocar entonces los miércoles y así sucesivamente con todos los días.
6: Sí, señor, rota un día, pero lo único que no cambia es el horario, de 7 de la mañana a 8 de la noche, continúa el mismo horario de la medida de pico y placa.
4: Así es, de 7 de la mañana a 8 de la noche, entonces es la rotación de pico y placa porque ya comenzamos el segundo semestre de este 2026. Contarles que más de 50 participantes se dieron cita en la Universidad Cooperativa de Colombia durante la hackatón del programa Talento Tech Cauca, un espacio que es orientado a la formulación y la presentación de iniciativas tecnológicas para fortalecer la promoción turística de Popayán. Es una jornada que ha permitido a los asistentes desarrollar propuestas basadas en herramientas digitales que van a contribuir a generar nuevas experiencias para residentes, para visitantes y a la vez articulan la innovación, la cultura, el turismo y el desarrollo de nuestra ciudad. Por eso, desde la Alcaldía de Popayán, a través de la Secretaría de Cultura y Turismo, se ha acompañado esta actividad que hace parte de las acciones que buscan fomentar el uso de la tecnología en sectores estratégicos para el municipio. Por eso, pues el secretario de Cultura y Turismo, Gabriel Fernández, pues ha destacado la articulación lograda en los distintos actores alrededor de este propósito, y esto es lo que nos dijo.
8: Bueno, queremos felicitar a los ganadores de Talento Tech. La Secretaría de Cultura, Turismo y Patrimonio decidieron apoyar esta apuesta para mejorar nuestro turismo. Como bien lo saben, y gracias a los ganadores, porque hemos logrado converger la cultura con el turismo. ¿Qué se busca con ello? Se busca que estos dos elementos esenciales del municipio, como es la cultura y todas sus expresiones artísticas, y el turismo con todos sus componentes, se converjan en una sola aplicación, app o sistema de software. Felicitaciones al grupo que ganó, a Colombia Tech, nuevamente decirles que cuenta con el apoyo de la Secretaría de Cultura, de Turismo y Patrimonio. Tenemos las puertas abiertas y cada vez estaremos buscando cómo apoyarnos más, porque entre todos podemos hacer realidad el sueño de una Popayán turística, cultural y exaltando siempre nuestro patrimonio.
4: Y es que durante la hackathon fueron evaluadas diferentes propuestas que fueron desarrolladas por participantes de este programa que se llama el Talento Tech Cauca, iniciativa que al principio fue liderada por el Ministerio de las Tecnologías de la Información y las Comunicaciones, y estos proyectos estuvieron enfocados en la promoción de los atractivos culturales y turísticos de Popayán mediante las soluciones digitales que aportan a la experiencia de quienes visitan a nuestra ciudad y el fortalecimiento de los sectores vinculados a la actividad turística. Estuvo la directora del programa Talento Tech del Ministerio de las TIC, Luz Adriana Bermúdez, y habló acerca de esta actividad.
9: Luz Adriana Bermúdez, directora del programa Talento Tech de Mintic, operado por la Universidad Tecnológica de Pereira. Bueno, hoy estamos dando inicio a la última hackathon del programa Talento Tech, un programa hermoso que Mintic trajo desde el año 2023, iniciando para el año 2024, operado por la Universidad Tecnológica de Pereira. Hoy tenemos un aliado súper importante, un aliado, mejor dicho, que nos ha abierto las puertas desde que empezamos, y es la Secretaría de Turismo y Cultura. Más de 50 participantes, más de 50 payaneses hoy están compitiendo para generar una solución a una necesidad que promueva el turismo en Popayán, que promueva el turismo en el Cauca y que todos los colombianos puedan venir a conocer esta hermosa ciudad. Yo aprovecho además para darle las gracias al doctor Juan Carlos Muñoz, a la alcaldía, que desde el día que el programa Talento Tech llegó a Popayán, él le dijo sí, me abrió las puertas, me puso todas sus secretarías y todo su equipo de trabajo a disposición, y todos han sido maravillosos con el programa, dándole oportunidad a caucanos y a payaneses que entren a este programa y desarrollen estas habilidades digitales que han sido tan importantes. Gracias a todos, gracias al Cauca, gracias a Popayán y bueno, gracias a la Secretaría de Turismo y Cultura que hoy nos ha regalado un reto maravilloso para hacer este escenario 2 días de pura competencia.
4: Ahí está, pues tras la evaluación de las iniciativas presentadas, el proyecto ganador fue la Estrategia Pro. Es una propuesta que se trata de una aplicación digital que va a permitir a los turistas conocer puntos de interés cultural y turístico mediante una experiencia interactiva. Y lo que dijo el señor Casas, ganador de este importante premio del Talento Tech del Ministerio de las TIC, y pues

0: valores culturales están invisibilizados para los turistas y por eso creamos un ecosistema digital que se compone de una aplicación móvil en la cual el usuario, el turista, va a poder encontrar esos sitios a través de georreferenciación. Y él va a empezar un juego, es como una especie de Pokémon Go, en donde en cada sitio que va, él va a capturar un personaje en realidad aumentada. Estos personajes nos identifican, son muy nuestros, como el carguero, como la señora tradicional de la cocina, como el guardián de los amasijos, etc. Y el turista lo puede ir capturando. ¿Para qué? Para ganar beneficios que se pueden ser canjeables en algunas artesanías o en descuentos para otras experiencias. Así incentivamos a los turismos a conocer nuevos lugares. Pero también, por otra parte, tenemos una plataforma en la cual planteamos que los usuarios, pero los comerciantes, los que se registran con nosotros, pueden educarse. ¿Para qué? Para ser guardianes de nuestro patrimonio. Ellos pueden educar en historia, en patrimonio, pero también en servicio al cliente, en turismo sostenible. Eso hace que nosotros no solo tengamos usuarios, sino de verdad embajadores de nuestra cultura.
1: Ahí está. En estos espacios, pues la administración municipal continúa promoviendo escenarios de formación, la innovación, la participación que facilita el desarrollo de las soluciones tecnológicas orientadas al fortalecimiento del turismo, de la cultura y la economía local. Y esto genera pues oportunidades para que el talento de los payaneses aporte al crecimiento y al posicionamiento de nuestra ciudad.
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1: 6 de la mañana, 25 minutos. La salsa vuelve a estar de luto. Se ha conocido en la noche de ayer el fallecimiento de una de las buenas voces de la salsa, del maestro José Manuel Bello, más conocido como José Bello. Y ayer, en un comunicado que ha dado su esposa Patricia, pues el maestro José Bello ha fallecido en horas de la noche, ahí en Jacksonville, en la Florida. Y ha dicho en su mensaje que agradecemos sinceramente todo el apoyo, el cariño y el acompañamiento que hemos recibido durante estos últimos meses, así como el respeto y la admiración hacia el maestro a lo largo de su vida y trayectoria. En los próximos días estaremos brindando información sobre sus exequias, las cuales se llevarán a cabo en la ciudad de Cali, en Colombia, y agradecemos de corazón el respeto en este momento tan difícil para la familia y los seres queridos. El maestro José Bello había nacido en Santo Domingo, República Dominicana, un 6 de abril del año 1953, y su primera grabación fue el tema Bella que Baila con Julio Gutiérrez. Había estado con sus producciones con el conjunto clásico en una producción que se llamaba José Bello y su orquesta, y ahí hizo grandes canciones como Ramona, Guerrera, La Palabra Amigo. Bueno, grandes canciones de el maestro José Bello. Ha muerto pues una de las grandes voces de la salsa, y lo recordamos esta vez en una canción que se llama Guerrera, recordando al maestro José Bello, que ha perdido la vida en el día de ayer tras una larga enfermedad. Y esta canción se llama Guerrera. 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
1: Asociación, podemos decirle que sí cumple.
2: Señor alcalde, reciba un cordial saludo de parte de la Asociación de Vivienda Brisas de la Ladera. Hoy con satisfacción podemos decirle que sí cumple. En su momento, en la reunión que usted nos visitó, nos dio un equipo técnico con calidad humana, con ese sentir de necesidad que hoy la gente aclama, no solamente el barrio de nosotros que hacemos representación, sino de todos. Y usted, con su bondad y con su equipo de trabajo, nos ha dado una satisfacción de hoy recibirnos el barrio donde por muchos años, más de 25 años luchando para que esto fuera una realidad, y hoy con su gabinete en cabeza suya podemos decir que se cumplió y que con voluntad propia podemos decir que sí cumple. Entonces, de mi parte, de parte de todas las 121 familias que habitamos en este barrio, le decimos mil y mil gracias y esperamos poder seguir en el trabajo comunitario como usted siempre lo recalca, con calidad humana, con sencillez y con satisfacción. Mil bendiciones y muchas gracias.
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3: Son las 6 de la mañana, 33 minutos, estamos en el magazine Alianza Informativa a través de Popayán FM 105.1 en esta mañana fría, bastante gris sobre nuestra ciudad de Popayán, pero aquí estamos, como siempre, trayéndoles la información. Unos buenos días para los que van llegando a la sintonía. Gracias por dejarse acompañar de nuestra señal a los que van rumbo ya al trabajo. Aquí estamos con la información. Oscar, con más información local de lo que ha pasado en las últimas horas aquí en nuestra ciudad de Popayán.
4: Seguimos hablando de movilidad, Leonardo, porque se ha denunciado un accidente de tránsito entre dos busetas de servicio público en el sector de Catay, en el norte de Popayán. Lo preocupante es que, según pasajeros, todo ocurrió debido a la guerra del centavo entre ambos conductores, la cual inició en el sector de Alto Cauca, cerca de Villa del Viento, donde pues inició esa guerra del centavo que infortunadamente, Leonardo, terminó con el choque entre 12 busetas, lo que dejó varios pasajeros lesionados. Por eso el llamado desde Popayán FM 105.1, mire, a tener cultura al momento de conducir, respetar señales y también respetar tanto al otro actor vial como en este caso a los pasajeros.
3: Así es, la guerra del centavo a veces que se pone bastante complicada y los amigos de los buses pues comienzan a andar a unas velocidades bastante altas y bueno, no hay forma de reducir la velocidad del frenado y bueno, se ha producido un choque ayer, pero afortunadamente pues no se tuvieron muchas personas lesionadas en ese incidente. 6:35 minutos, estamos en el magazine Alianza Informativa a contarles que el presidente del Consejo Nacional Electoral, Cristian Quirós, ha explicado que el escrutinio de los votos en el exterior se va a realizar con base en las actas elaboradas por los cónsules y entregados por los delegados de la registraduría. Además, ha asegurado que este procedimiento siempre ha sido así y que será el CNE, el Consejo Nacional Electoral, la entidad encargada de consolidar la votación internacional. Y de esta manera, pues ha descartado el reconteo voto a voto que se había solicitado por parte de la campaña de Iván Cepeda.
5: El escrutinio en el exterior se realiza con las actas que realizan todos los días los cónsules, porque se consolida la votación de 8 días. Los cónsules van comentando las actas, nos las envían y nosotros no hacemos con los votos, lo hacemos con las actas que consolida la registraduría y que nos envían sus delegados. No con los votos que llegan, porque entienden que la primera vuelta fue hace 21 días y esperamos los votos, pueden pasar más de 3 o 4 semanas, entonces no sería posible tener una segunda vuelta. Para esta vuelta es igual, se realiza con las actas que consolida la Registraduría Nacional del Estado Civil.
6: Es decir, ¿va a seguir entonces en cabeza de los magistrados del Consejo Nacional Electoral?
5: Siempre ha sido así y será el Consejo Nacional Electoral el que consolide la votación en el exterior y pueda dar el resultado del escrutinio en el año 2024.
3: Bueno, ahí está entonces lo que se ha dicho por parte del Consejo Nacional Electoral. Ha descartado el reconteo voto a voto en el exterior, como lo había solicitado el excandidato Iván Cepeda. Bueno, y doctor Julio Fernando, pues ahí está, en ese cierre de las elecciones presidenciales, que se mueve entre la reclamación legal y el respaldo institucional, ¿no? A pesar del anuncio del senador Iván Cepeda de impugnar miles de mesas de votación por esas supuestas irregularidades, tanto la Procuraduría General como la Auditoría Internacional de las Naciones Unidas, pues han dado un parte de tranquilidad, asegurando que no existen unas pruebas judiciales que pongan en duda la pureza del proceso. Y a pesar de eso, pues Iván Cepeda dice que prepara una ofensiva jurídica con 57 mil impugnaciones. Doctor Julio Fernando.
7: Sí, Leonardo, pues ayer el senador Iván Cepeda Castro, confirmando la posición que había puesto de presente el mismo día de las elecciones, en el sentido de que aceptaba el preconteo como un dato anticipado de lo que había acontecido, pero que no era vinculante, que no era oficial, y que iba a esperar a que se cerrara el escrutinio y se diera el parte del Consejo Nacional Electoral sobre el particular para reconocer la victoria de Abelardo del Espriella, pues manifestó en la rueda de prensa, como usted bien lo anota, que estaba con su equipo de asesores jurídicos preparando la presentación de un paquete de 57 mil reclamaciones o impugnaciones por presuntas inconsistencias en las mesas de votación. Sobre ese particular, pues se ha pronunciado el Procurador General de la Nación, Gregorio El Hatch, quien ha expresado, entre otras cosas, que en el último calendario electoral no se ha podido probar o demostrar con fuerza de prueba judicial ningún fraude, ninguna adulteración o ningún hecho que desdiga de la pulcritud y la pobreza del proceso eleccionario en el país, que estamos escuchando mucho desde hace rato hablar de fraude, pero que eso no se ha podido demostrar, y ha dado pues un parte de total tranquilidad y normalidad sobre este proceso electoral en el país. Ha manifestado que le pide a los actores políticos esperar con calma pues la finalización del proceso hasta que se pronuncie el ente que es el que debe reconocer el resultado final y darlo a la luz pública, el Consejo Nacional Electoral, cuando pues ya ha concluido el 100% del escrutinio en las 18 mil y más mesas existentes en el país, y en lo atinente a la votación del exterior, pues que se va a manejar como usted lo ha anunciado. Igualmente, pues en ese mismo sentido se ha pronunciado la misión de observación electoral de la Organización de Naciones Unidas que dirige el expresidente de la República Dominicana, Leonel Fernández, organización esta que estuvo presente en 26 departamentos e igualmente en el Distrito Capital y en 5 ciudades del exterior. Este proceso electoral pues ha sido elogiado a nivel no solo interno sino externo. Por ejemplo, el senador republicano Bernie Moreno de los Estados Unidos dice que se espera replicar la experiencia de Colombia, ¿no?, y llevar algunos funcionarios como el Registrador Nacional del Estado Civil, presidente del Consejo Nacional Electoral, para que den orientaciones, porque a veces en Estados Unidos no se tiene como la claridad y la rapidez, a pesar de todos sus avances y la tecnología, no se tiene toda la velocidad y toda la infraestructura como para presentar unos resultados de manera tan rápida y tan eficiente como ha sucedido en Colombia. Así es que pues esa es la situación. Estamos ya, como usted lo dice, en la institucionalidad. El Consejo Nacional Electoral será el encargado de pues dar la última palabra en este aspecto referente a las elecciones. Hay muchas versiones que circulan en las redes sociales y pues lo que se pide es estar por parte de la comunidad atentos a la información oficial sobre el particular.
3: Sí, doctor Julio Hernando, pero es que eso siempre ha sido así, ¿no? El preconteo es el que pues dice quién es el presidente y lo sucedió hace 4 años, ¿no? El sábado, el domingo en la noche hace 4 años, pues se dijo que Gustavo Petro era el presidente. Él salió a decir que era el presidente, dio su discurso y a los 3 días pues ya se dio el conteo del escrutinio y se le entregó el certificado de que él era el presidente de todos los colombianos.
7: Sí, claro, y es que mire, en materia de reclamaciones, pues todo el mundo tiene derecho, obviamente, a presentar sus cuestionamientos, pero deben estar fundamentados, como lo dice el procurador. Hasta ahora, después de que se ha hablado de fraude durante mucho tiempo, pues con fuerza de prueba judicial no se ha logrado determinar absolutamente nada. Es como, mire, ahora han surgido versiones en contrario. Desde la campaña de Abelardo del Espría ya también se ha pedido una investigación a fondo con base en los resultados electorales en muchos municipios de departamentos como el Cauca, inclusive en los cuales aparecen mesas de votación con el 85, el 90, el 92% de votos a favor de Iván Cepeda, y se dice que se investigue porque hay indicios de que hubo el denominado voto fusil, ¿no? Pero imagínense, entrar a demostrar eso es complicado y sería pues prácticamente uno llama en derecho a veces la prueba diabólica, ¿no? Cuando uno alega algo que es imposible probar prácticamente, porque entrar a determinar que en esos municipios en que hubo votación del 90-95% por un candidato, pues esas personas fueron presionadas. Puede existir un indicio y la presencia, por ejemplo, de grupos armados al margen de la ley, ¿no? que han sido denunciados como los que han amedrentado a la población civil para que actúe de una manera u otra, pero pues no es sencillo. Entonces, imagínense, dejar, caminos abiertos así para que se puedan presentar reclamaciones no es tan sencillo, no digamos que es de descartar, pero no es tan sencillo. Entonces, reclamaciones de lado y lado, y pues, hombre, ya esperar es el pronunciamiento del Consejo Nacional Electoral. En materia de inconformidades, pues bueno, pasan cosas en nuestro país que pues lo ponen a uno a decir esto solo se da en Colombia, ¿no? Ahora imagínense, como le decía, cuando estamos en los titulares, una ñapita. Ahora que estamos hablando de política, pero también debemos obviamente hablar de fútbol, porque esta noche hay un partido importante a las 9, ¿no? Entre la selección colombiana y la República Democrática del Congo. Tenemos la información de que se ha presentado una acción de tutela, ¿no? En la capital de la República fue una tutela presentada verbalmente y se conoce que todo a raíz de una imagen que circuló en redes sociales de James Rodríguez y de Lucho Díaz haciendo el saludo de campaña electoral del candidato a la presidencia Abelardo del Espriella, con la famosa frase que todos conocemos, la de firmes por la patria. Entonces, esa imagen que fue elaborada con inteligencia artificial ha dado como base para que un ciudadano del común presentar una acción de tutela, ¿no? Y ya ha sido requerida la Federación Colombiana de Fútbol para que suministre las direcciones de los jugadores James Rodríguez y Lucho Díaz, ¿no? A fin de notificarles la admisión de esa acción de tutela. Esa información la ha suministrado Javier Hernández Bonet, periodista del Gol Caracol, quien se encuentra precisamente acompañando a la selección colombiana. Y sobre el mismo tema, otro periodista deportivo, Carlos Antonio Vélez, ha manifestado que ha escuchado la grabación, que ha escuchado el audio, la famosa acción de tutela, porque repetimos, fue verbal, no fue escrita, y que es un discurso insulso, dice él, de una perorata de, así lo califica Carlos Antonio Vélez, de 6 minutos, en los cuales el señor, de manera incoherente, hace pues unas afirmaciones en el sentido de que los dos jugadores incurrieron en traición a la patria. Dice, no nos explicamos cómo un juez le ha podido dar valor a esa situación. Hay quienes dicen, no, es que todas las acciones de tutela se deben admitir. No es cierto. Cuando se presentan algunas circunstancias, pues el juez de tutela dice, por ejemplo, se declara improcedente, por ejemplo, este no es el camino, o no hay, ¿no?, de pronto violación a un derecho constitucional fundamental. Aquí se dice, bueno, ¿y cuál es el derecho fundamental que se ha violado? Además, si se parte de la base de que esa imagen fue elaborada con inteligencia artificial, o sea, ni siquiera parece que sea una foto tomada a estos dos jugadores de la Selección Colombia. Pero bueno, de todo tenemos en la viña del Señor, mi querido Leo.
3: Bueno, ahí está entonces las cosas que suceden, y la gente por cualquier cosa pues ya nos está poniendo tutela. Eso ha sucedido siempre, doctor Julio Fernando. Bueno, algún día le van a poner tutela por usted colocarse la camiseta de la Selección Colombia que hoy juega, doctor Julio Fernando.
7: Bueno, hoy hay que ponérsela, ¿no? No vayan a decir que no.
3: Pero hay que lavarla, ¿no? El que la puso el domingo, que la lave para que la ponga hoy por la noche.
7: No, pues tuvo que haber tomado la precaución de lavarla desde el domingo por la noche, hombre.
3: Muy bien. 6:47 minutos. Estamos en el martes con Popayán.
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3: Seguimos recordando al maestro.

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4: A las 6 de la mañana, 55 minutos, estamos en el magazine Alianza Informativa a través de Popayán FM, que es la radio de todos. 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Ya en 4 minutos estará iniciando el pico y placa para el día de hoy, martes. Recuerden que no podrán circular carros particulares y motocicletas que sus placas terminen en 3 y 4. 3 y 4 es el pico y placa para el día de hoy, desde las 7 de la mañana hasta las 8 de la noche. Más noticias locales a esta hora con Oscar.
5: Una noticia que entrega la Policía Metropolitana de Popayán con la captura de un presunto expendedor de estupefacientes en el barrio Bolívar, gracias a las cámaras de seguridad que detectaron a ese hombre comercializando sustancia ilegal en ese sector comercial de la capital del departamento. La policía le encontró base de coca y dinero en efectivo a este hombre, que fue dejado en manos de la Fiscalía General.
4: 6:56 minutos, estamos en el magazine Alianza Informativa a través de Popayán FM. En la Alcaldía de Popayán, a través de la Secretaría de Desarrollo Agroambiental y Fomento Económico, DAFE, ha participado en la primera mesa de sostenibilidad y gobernanza del punto de abastecimiento solidario llamado PAS. Este espacio es liderado por el Departamento para la Prosperidad Social, DPS, y en él se busca concertar junto a productores, asociaciones y comunidad las condiciones para la futura operación de este proyecto estratégico para el municipio. Es una jornada que se realizó en la institución educativa José Eusebio Caro y contó con la participación de representantes de organizaciones productivas, líderes comunitarios, asociaciones rurales, entidades del orden nacional y administración municipal. Este encuentro tuvo como objetivo socializar el modelo de la gobernanza democrática que orientará el funcionamiento del PAS a una vez se finalice pues esta construcción. El punto de abastecimiento solidario se va a desarrollar en el sector de Las Palmas y ahí pues se va a iniciar una estrategia nacional para fortalecer la seguridad alimentaria, la economía popular y los circuitos cortos de comercialización, donde se va a permitir una relación más directa entre productores y consumidores. Durante esta instalación de la mesa hablamos con el coordinador de proyectos estratégicos de la Secretaría de DAFE, Néstor Barbosa, y esto fue lo que nos dijo.
6: Néstor Barbosa, coordinador de proyectos estratégicos, Secretaría de DAFE, Alcaldía Popayán. En cabeza del DPS, se ha iniciado con las mesas de sostenibilidad y gobernanza en el marco de la ejecución del proyecto Construcción de Punto de Abastecimiento Solidario aquí en el sector de Las Palmas. El objetivo de este espacio es poder concertar con las asociaciones y productores del municipio de Popayán las condiciones bajo las cuales se entregarán estos espacios y se le podrá dar uso a cada uno de ellos. Lo que esperamos es poder llegar a acuerdos muy bien sentados para que este equipamiento sea aprovechado por nuestra ciudad.
4: Y por su parte, la gerente regional de Prosperidad Social para el Departamento del Cauca, Clara Isabel Cerón, resaltó el éxito del proyecto que dependerá de la participación activa de las organizaciones productivas y de la comunidad.
7: Clara Isabel Cerón Caicedo, gerente regional Prosperidad Social Cauca. Bueno, el día de hoy estamos en el marco de la segunda auditoría visible. Es muy importante porque aquí estamos hablando de un tema fundamental y es la gobernanza. La gobernanza que se debe construir no solo desde el ejercicio de las alcaldías, sino del empoderamiento de las organizaciones sociales, de los productores, de las redes de productores, que sean quienes dinamicen estos ejercicios de economía popular, de economía solidaria y que permitan empoderarse del espacio. Es decir, una infraestructura sin productores sería un elefante blanco. Para nosotros es fundamental gestionar la movilización de los productores y la organización para que a partir de allí podamos hacer ejercicios de empoderamiento que den una dinámica permanente y que este ejercicio de coadministración y de gobernanza sea lo mejor posible. Bueno, ya hemos avanzado en la construcción. Nosotros esperamos a entregarlo más o menos en 5 meses. Esperamos que ya esté para ese entonces finalizado todo el proyecto y hacer entrega. Se entrega a la alcaldía y justamente hoy estamos haciendo el ejercicio para que no sea solo con la alcaldía municipal, sino con un ejercicio comunitario de gobernanza.
4: Y durante esta jornada también se socializaron los avances de la obra y las acciones desarrolladas en materia de participación ciudadana, entre ellas las auditorías visibles y los espacios de diálogos con las organizaciones productivas del municipio. Asimismo, se abordó el papel que tendrán los diferentes actores en la administración, seguimiento y aprovechamiento del PAS. Hablamos con la líder de la comuna número 7, Carolina Quelal, y ha destacado la importancia de este proceso para la comunidad y el desarrollo de en este sector.
8: Carolina Quelal Solano, líder de la comuna número 7. Hoy nos encontramos aquí en la subsede de Palmas 2, que pertenece a la institución educativa José Eusebio Caro, en nuestro segundo encuentro para la socialización del avance del proyecto del punto de abastecimiento solidario que va a generar un impacto fundamental para el suroccidente de la ciudad Popayán. Se convocaron a líderes, lideresas, asociaciones, diferentes organizaciones de mujeres con el propósito de avanzar en este proceso tan importante y de poder organizar la mesa de sostenibilidad, porque es un proyecto para la comunidad. Como líder social, para mí esta importante mesa de sostenibilidad es esa confianza que tienen estos actores importantes como el Departamento de Prosperidad Social, la Alcaldía Municipal de Popayán, el FINDETER, para que la comunidad pueda establecer unos acuerdos, pueda establecer un seguimiento a cómo se va a socializar, a cómo se va a organizar este proceso del punto de abastecimiento para su administración, para que dé fruto, para que haya un desarrollo mancomunado entre las comunidades. Con este punto de abastecimiento solidario, para toda la comunidad en general, va a ser muy importante por la dinámica económica que va a suscitar a partir de ahí, por todo el tema de desarrollo económico, por todo el tema también de seguridad alimentaria, porque estamos impulsando a partir de ese punto de abastecimiento solidario a que nuestros pequeños productores puedan vender sus productos aquí en este punto, que las organizaciones de mujeres puedan adquirir también estos puntos para poder desarrollar sus emprendimientos.
4: Y es que esta iniciativa representa una oportunidad para fortalecer la comercialización de las cosechas y acercar directamente sus productos a los consumidores finales. Hablamos con Willington Serna, productor de estos alimentos, y esto nos dijo.
9: Mi nombre es Willington Serna, soy productor de caña de azúcar para panela. Quiero informar que la socialización que nos acaban de dar a conocer cumple con una expectativa que nosotros como productores tenemos: llegar a los puntos de comercio directo donde podamos interlocutar con el consumidor, hacer esa alianza directa entre el consumidor y el productor y poder minimizar costos de logística, de transporte, que pues algunos intermediarios la pagan, pero ellos también hacen su tarea de cobrar por ello, entonces se encarece cada vez un producto. Nosotros queremos que este centro de abastecimiento sea una vitrina para crecer como productores, porque como productores no solamente tenemos panela, tenemos otros productos que podemos ofertar a nuestros consumidores.
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4: Seguimos recordando al maestro José Bello aquí en Popayán FM. Ha muerto en la noche de ayer en Jacksonville, en la Florida. Y otra de sus grandes canciones, este hombre de República Dominicana, la canción se llama Ramona. Esto es Popayán FM recordando a José Bello.

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4: Son las 7 de la mañana, 10 minutos. 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Más información local a esta hora con Oscar.
5: Más información, Leonardo, para los oyentes que a esta hora nos consultan sobre el estado de la vía panamericana entre Popayán y Cali. Hay normalidad a esta hora en el trayecto entre Popayán y Cali. Tenga en cuenta los pare y siga entre Popayán y Santander de Quilichao, pero también hay normalidad en la ruta entre Popayán y Pasto.
4: Muy bien, 7 de la mañana, 10 minutos. Seguimos hablando, doctor Julio Fernando, de las elecciones, porque es el tema que va a ser durante esta semana. El presidente Gustavo Petro pues ha vuelto a cuestionar la legitimidad del sistema electoral tras lanzar graves acusaciones contra la Registraduría Nacional por una supuesta alteración en el procesamiento de los datos, un hecho que según él lo llevaría a buscar un contacto directo con el exmandatario estadounidense Donald Trump. Pero realmente, doctor Julio Fernando, hemos estado revisando los datos de las diferencias que hay entre Abelardo de la Espriella y Iván Cepeda en ese preconteo que, recordemos, está alrededor de los 250.830 votos. ¿Qué cambió con el escrutinio? En 30 capitales departamentales, apenas 273 votos han recortado a Cepeda y no le faltan sino entonces 250.557 votos. Si vamos a ver entonces aquí, cualquier persona que lo desee puede ingresar a la página de la Registraduría y revisar en los formatos C26 de todos los municipios del país. Mirando, por ejemplo, el departamento del Cauca, el municipio de Popayán, en el preconteo, pues para Abelardo de la Espriella se encontraron 66.470 votos. Y en el escrutinio, pues realmente dio 66.471. O sea que la diferencia fue de un voto. Inclusive le faltaba un botico ahí a la ciudad de Popayán, la falla que se encontró de un voto. Para Cepeda, aquí en la ciudad de Popayán, el preconteo dio 128.296 votos. Y en el escrutinio se encontraron 128.299 votos, lo cual da pues una diferencia de tan solo 3 voticos. Entonces la diferencia, lo que cambia la ventaja aquí sería de 2 votos. Entonces, doctor Vibrando, si usted va mirando todas las ciudades, va pasando lo mismo, ¿no? Realmente el trabajo que hizo la Registraduría del Estado Civil es un excelente trabajo. Un trabajo que no solamente es software, doctor Julio Fernando, sino que también son las personas que se toman el domingo, van y están ahí pendientes de estar todo el día en la mesa, empleados públicos, docentes, trabajadores de entidades territoriales, personas de universidades públicas, de privadas, trabajadores del sector, inclusive del sector privado, y ciudadanos del común que, pues, como les digo, entregan un día entero para cumplir esa tarea democrática que exige concentración, paciencia, responsabilidad. Y bueno, unas felicitaciones para esas personas que han hecho su buena labor como jurados. Así que el sistema electoral colombiano de la Registraduría no solo es una institución ni es un software, sino que también tiene que ver con las personas que están ahí al tanto. Así que qué bien que se reciban esa documentación, se haga la verificación, se haga el reconteo de votos, se haga bien el diligenciamiento de los formularios, se revisan las actas. Y bueno, ahí está entonces el resultado. Por ejemplo, en Popayán, pues se ve que solamente se falló en 2 votos en esa sumatoria, doctor Julio Fernando.
6: No, pues imagínese, realmente es digno de elogio el sistema electoral colombiano, como se ha reconocido en los últimos años, no solamente dentro del país, sino también en el exterior. Mire que un senador republicano como Bernie esté en este Bernie Moreno esté manifestando que piensan llevar a funcionarios del sistema electoral colombiano a Estados Unidos para que den pautas en ese país tan avanzado con tanta tecnología, pero que pues no ha podido, ¿no?, en algunas oportunidades entregar los resultados electorales con tanta prontitud como el nuestro lo ha hecho. Pues es un comentario y una posición que debería llenarnos de orgullo y de satisfacción. Y en los últimos años, las diferencias entre los preconteos y los escrutinios en las distintas elecciones han sido mínimas, y en algunos casos no se ha presentado ninguna diferencia. O sea, ha sido exactamente igual el número de votos que ha informado el preconteo y el que después ha informado el escrutinio. Así es que, pues hombre, consideramos que no hay lugar a dudas, a dires y diretes, que lo que hacen es pues hacer que la situación sea tensa cuando debería ser, como lo manifiesta el Procurador General de la Nación, Gregorio El Hatch, de tranquilidad, ¿no? Igual, como lo han comentado integrantes de la misión de observación electoral de la Organización de Naciones Unidas. Aquí tuvimos más de 6.000 veedores internacionales que participaron en estos comicios, y que muchos de ellos van a seguir presentes hasta tanto el Consejo Nacional Electoral pues haga su pronunciamiento oficial. Creo que, digamos, las cosas están claras, y pues esperamos simplemente que termine este proceso con el pronunciamiento del Consejo Nacional Electoral.
4: Y lo otro que usted me hablaba hace un rato, que los municipios con monopolio de la votación y capacidad de aumentar movilización por parte de Cepeda. Aquí hay un dato también para el departamento del Cauca. Por ejemplo, uno de los municipios que parece con más votación para Cepeda es el municipio de Timbiquí, con una participación del 97.4% de votos para Iván Cepeda. El otro es Jambaló, con el 97.2% con votos para Cepeda. También está el municipio de Guapi con el 94.1% y Almaguer con el 93.9%. Pues muchos dicen que pues, la gente votó porque les dieron la orden, ¿no?, que deberían de votar. Pero yo creo que más que un voto de fusil, doctor Julio Fernando, que en la lista pues hay varios, también hay municipios que tienen mucha participación del más del 90% votando por Abelardo, y eso usted lo ve en el departamento de Antioquia, en el eje cafetero. Hay varios municipios que tienen ese dato, ¿no? Pero bueno, como decimos, más de voto de fusil, pues veo que muchos municipios, por ejemplo, en los municipios indígenas, pues se dejan llevar del líder, ¿no? Del cacique que dice, bueno, ¿por quién hay que votar? Y la comunidad obedece, o también de las iglesias, ¿no? De partidos políticos de la iglesia que le dice el pastor, bueno, ustedes tienen que votar por eso, y la gente va y vota. Es difícil medir eso, doctor Julio Fernando, de decir, bueno, ¿por qué se decantaron todos? Y a veces la gente pues sigue las órdenes de un líder, ¿no?
6: No, sí, mire, eso se da siempre y en todas partes, ¿no? Hay municipios que tradicionalmente han sido considerados, y en efecto los resultados lo han marcado así. Recuerdo en mi época de juventud, ¿no? Abiertamente liberales o abiertamente conservadores. Entonces era prácticamente la hegemonía de un partido, ¿no? Que era la que predominaba en esa localidad, y alguien dijo en nuestro país en su momento, en Colombia no hay partidos políticos sino odios heredados, ¿no? Y en la lucha, en los enfrentamientos que se dieron en su momento entre los partidos tradicionales liberal y conservador, que dio lugar pues a graves situaciones de orden público, que trataron de conjurarse y se conjuraron en buena medida con el famoso Frente Nacional, pues el trapo rojo y el trapo azul marcaban, ¿no?, como una banderita, ¿no?, cuál era la ideología o el partido político predominante ahí, y era dificilísimo encontrar una persona que tuviera un pensamiento político diferente, porque era de familia, ¿no? Y era un deshonor pues ser de otro partido político diferente al partido político de los padres o de los abuelos. Entonces era una tradición muy, muy, muy marcada.
4: Muy bien, son las 7:19 minutos. La otra noticia, doctor Julio Fernández, es lo que tiene que ver con un decreto de la Corte Constitucional en una estrategia que se había dicho desde el pasado 11 de febrero, cuando el gobierno nacional declaró el estado de emergencia económica para hacer frente a los devastadores efectos de la ola invernal en el país, con el fin de financiar la reconstrucción y la mitigación del riesgo. Y el Ejecutivo había diseñado un polémico decreto madre para recaudar 8 billones de pesos. ¿Esto en qué va? ¿En qué quedó, doctor Julio Fernando?
6: Pues hombre, Leonardo, mañana a primera hora se va a abordar este tema en la Corte Constitucional. Se va a dar lugar al debate sobre el famoso decreto madre de esa emergencia económica, pero aquí hay que hacerle claridad a los oyentes, no es la emergencia económica de diciembre del año 2025 que se cayó, esa ya está archivada y enterrada, sino otra emergencia económica, la que se declaró el 11 de febrero de este año, con el propósito en su momento de conjurar la emergencia que se generó por la ola invernal y que dejó aproximadamente 150 mil familias damnificadas y afectados 8 departamentos del país. En ese momento, como usted bien lo indica, el gobierno trató de recaudar con esta emergencia económica 8 billones de pesos que serían inyectados principalmente a la Unidad Nacional de Gestión del Riesgo de Desastres para obras de mitigación y prevención. Pues resulta que este decreto se cayó por vicios de trámite, lo tumbó la Corte Constitucional este del 11 de febrero, y pues estaba en estudio de la Corte por noticias que se tienen de última hora. Pues el magistrado ponente Miguel Polo Rosero va a presentar una ponencia favorable para salvar la gran mayoría de las disposiciones consagradas en esta emergencia económica. Allí, una de las que, de las 18 medidas que dictó el gobierno nacional, tenía que ver con una contribución parafiscal del 2.5% sobre utilidades antes de impuestos para generadoras de energía y unos aportes en especie de energía hidráulica. Parece que esa medida puede caerse, pero la gran mayoría de medidas parece que se van a salvar, ¿no? Entre ellas, ¿no? Y este como que lo va a tocar a usted o yo. Mire, parece que se va a mantener, se va a salvar la medida que estableció nuevos tributos como el impuesto al patrimonio para personas jurídicas. Usted creo que tiene una empresa por ahí, una persona jurídica, con capitales superiores a 10,000 millones de pesos. Entonces, ese tributo, ese impuesto al patrimonio para personas jurídicas con capitales superiores a 10,000 millones de pesos, parece que se va a salvar, y esa sería una buena noticia para el gobierno nacional. Eventualmente puede que no se aplique ese gravamen a las universidades, ¿no? Que como entidades sin ánimo de lucro, pues consideran que no deben ser sujetos de este gravamen, y en su momento pues la Corte también lo había considerado así. El presidente Petro cuando se

0: había dado su parecer, su concepto sobre este particular y había expresado que estaba de acuerdo con que en el fondo la emergencia económica del 11 de febrero buscaba conjugar esas causas antes anotadas derivadas del Frente Frío y que tenía pues tantas familias afectadas, 150.000 familias, pero había pedido tumbar las medidas relacionadas con problemas como las del acceso a la tierra, o sea que nada tenía que ver lo uno con lo otro, y pues acogió en su momento las críticas que también hablaban de que a través de esa medida pues prácticamente se estaba llegando a lo que muchos denominan la expropiación expresa. Así es que pues vamos a esperar a mañana que efectivamente la Corte Constitucional se dé el debate sobre este decreto y a ver qué decisiones en definitiva adopta este alto tribunal, mi estimado Leo.
1: Muy bien, son las 7 de la mañana, 25 minutos. 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
1: Ha fallecido el cantante dominicano José Bello a sus 73 años y nos deja varias joyas musicales que fueron grandes en su carrera, como esta llamada

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3: Señor alcalde, reciba un cordial saludo de parte de la Asociación de Vivienda Brisas de la Ladera. Hoy con satisfacción podemos decirle que sí cumple. En su momento, en la reunión que usted nos visitó, nos dio un equipo técnico con calidad humana, con ese sentir de necesidad que hoy la gente aclama, no solamente el barrio de nosotros que hacemos representación, sino de todos. Y usted, con su bondad y con su equipo de trabajo, nos ha dado una satisfacción de hoy recibirnos el barrio donde por muchos años, más de 25 años luchando para que esto fuera una realidad, y hoy con su gabinete en cabeza suya podemos decir que se cumplió y que con voluntad propia podemos decir que sí cumple. Entonces, de mi parte, de parte de todas las 121 familias que habitamos en este barrio, le decimos mil y mil gracias y esperamos poder seguir en el trabajo comunitario como usted siempre lo recalca, con calidad humana, con sencillez y con satisfacción. Mil bendiciones. Muchas gracias.
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4: Son las 7 de la mañana, 32 minutos. Estamos en el magazine Alianza Informativa a través de Popayán FM 105.1, que es la radio de todos. Más información hasta ahora con Oscar.
5: Hay una serie de campañas del Leonardo que adelanta el Gaula de la Policía con el Gaula Militar en sectores comerciales de Popayán como La Esmeralda, el Barrio Valencia, el Barrio Bolívar y el centro de la capital para prevenir el delito de la extorsión y también el secuestro. Recuerde que hace unas semanas se dieron alteraciones al orden público en barrios como La Esmeralda debido al parecer a este delito, por eso el llamado del Gaula Militar y también de la Policía a comerciantes a denunciar estos flagelos.
4: Son las 7 de la mañana, 33 minutos. Estamos en el magazine Alianza Informativa a través de Popayán FM 105.1. Hoy juega nuestra Selección Colombia. El técnico de la selección, Néstor Lorenzo, dijo ayer en una rueda de prensa en el Estadio Akron en Guadalajara que para analizar el partido de este martes ante la República Democrática del Congo, que es el segundo duelo de la fase de grupos del Mundial para Colombia, pues él fue claro, ¿no?, en su diagnóstico del rival. Ha dicho que el Congo ha evolucionado tácticamente respecto a lo que Colombia había estado analizando en la previa. Lo que teníamos estudiado del Congo, dice, había variado bastante, pero ya con Dinamarca y Portugal marcó un 5-3-2, mantiene dos delanteros importantes arriba y hay que evitar transiciones y contras. Eso es lo que estamos trabajando, es lo que ha señalado Néstor Lorenzo. Un planteamiento que pues tiene que ser arrollador porque se necesitan pues los tres puntos para ser líderes del grupo de lo que sería entonces avanzar a los 16avos de la Copa Mundo de la FIFA 2026. Hoy, martes 23 de junio, entonces vamos a tener varios partidos muy interesantes. El primero es al mediodía, a las 12, vamos a tener Portugal-Uzbekistán. A las 3 de la tarde vamos a tener Inglaterra-Ghana. A las 6 de la tarde Panamá-Croacia. Y a las 9 de la noche vamos a tener Colombia versus el Congo. 9 de la noche entonces es la cita para que vayan separando ahí todo lo que se necesita para ver un buen partido de la Selección Colombia hoy martes. Y mañana, miércoles, ya comienzan los partidos que van a ser 5. A falta de uno más, 4 partidos que hemos estado viviendo todos estos días, pues desde mañana vamos a estar viviendo 5 partidos de la Copa Mundial. Así que hay que separar la agenda para ver todos estos partidos. Son las 7 de la mañana, 35 minutos. 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Bueno, doctor Julio Fernando, el gobierno del presidente Gustavo Petro ha formalizado mediante decreto la liquidación definitiva del Ministerio de la Igualdad y la Equidad, lo que está haciendo, pues cumpliendo un plazo que le ha puesto la Corte Constitucional tras declararlo inexequible, ¿no?, en el año 2024. Por otro lado, pues son 580 trabajadores que se quedan sin empleo con la terminación de este Ministerio de la Igualdad y que ya están haciendo marchas y protestas ahí en las instalaciones del DAPRE, doctor Julio Fernando.
6: Pues sí, señor Leonardo, efectivamente la Corte Constitucional en el año 2024 emitió la sentencia C-161 que declaró inexequible la ley 2281 de 2023, mediante la cual se creó en su momento el denominado Ministerio de la Igualdad y la Equidad. Y eso lo hizo el alto tribunal por considerar que existieron vicios de procedimiento. Se requirió al Congreso en su momento para que subsanara esas situaciones, pero ello no aconteció según la Corte Constitucional. Y ahora, con el paso del tiempo, pues se cae definitivamente el Ministerio de la Igualdad y la Equidad, porque la disposición de la Corte, con efectos diferidos por 2 legislaturas desde el 20 de julio de 2024, pues ya dice se concluyó ese tiempo. Por lo tanto, el gobierno, en acatamiento de esa disposición de la Corte Constitucional y mediante decreto 0626 de este año, pues ha formalizado la liquidación y la desaparición del Ministerio de Igualdad y Equidad que había sido ordenado. ¿Esto qué implica? Que pues definitivamente no va más este ministerio. Hay pues satisfacción, ¿no?, de parte de quien demandó en su momento la medida, el decreto del gobierno nacional que creaba el ministerio, y que fue la senadora del Centro Democrático y ex candidata presidencial Paloma Valencia, quien pues no ha ocultado su satisfacción por este hecho. Ha expresado textualmente, lo decimos entre comillas: hoy desaparece uno de los mayores ejemplos de derroche e ineficiencia del gobierno de Petro. Mi igualdad no sirvió para nada. Contrataron a más de 5.000 personas y crearon un fondo paralelo para contratar por decreto por derecho privado a dedo. Cerramos comillas. Eso es lo que ha dicho la congresista. Ahora, ¿qué viene? Pues la reorganización de las funciones que se venían manejando desde este ministerio. Por ejemplo, hay un fondo denominado No es hora de callar, creado en 2024, que quedará adscrito al Ministerio del Interior. Otro fondo denominado Para el Desarrollo del Plan Todos Somos Pacífico. El Ministerio de Hacienda en esta materia deberá expedir una resolución que defina qué entidad será la ejecutora en este campo. Entonces, pues, es una situación compleja la que se presenta y pues va a tener que reorganizarse nuevamente a este personal que en su momento se nombró para desempeñarse en el Ministerio de la Igualdad y de la Equidad. 5.000 personas aproximadamente fueron vinculadas al ministerio. Ahora tiene que reorganizarse funciones y obviamente habrá que hacerlo conforme a derecho. Tendrá que determinarse qué funcionarios se trasladan a otras dependencias, habrá una protección especial, como debe existir para la población de personas prepensionadas. Tendrá que hacerse un inventario físico, jurídico y contable muy detallado para ver cómo se redistribuye tanto al personal protegido por la ley como las funciones a quien se le asignan. Un fracaso fue, la verdad, lo califican así muchos, el Ministerio de la Igualdad. Algunos le atribuyen esa situación a la poca gestión que cumplió en su momento la vicepresidenta Francia Márquez, a quien se le encomendó el manejo inicialmente de esta dependencia oficial.
4: Muy bien, gracias, doctor Julio Fernando. Son las 7 de la mañana, 40 minutos. Estamos en el Magazine Alianza Informativa a través de Popayán FM.
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4: Se nos fue uno de los grandes de la salsa en la noche de ayer, uno de los artistas y compositores salseros más destacados de la República Dominicana. Agradecimiento por todo esto que hizo este grande de la música, José Bello. En alguna oportunidad grabara esto que se llama No te he dejado de amar. Esto es

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5: Son las 7 de la mañana, 47 minutos. 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Se ha quedado el termómetro en los 18 grados Celsius. La máxima temperatura que vamos a tener el día de hoy va a ser 22 grados Celsius. Y algunas lluvias que nos podrían acompañar alrededor de las 3, 4 de la tarde sobre nuestra ciudad de Popayán. A las 9 de la noche estará jugando nuestra selección Colombia frente a la República del Congo. Para que lo tengan ahí en cuenta. Y las demás partidos que son en el día de hoy al mediodía, Portugal versus Uzbekistán, Inglaterra versus Ghana a las 3 de la tarde y a las 6 de la tarde Panamá versus Croacia, y el de juego importante, el de las 9 de la noche, Colombia versus República del Congo desde el estadio de Guadalajara en México. Resumen de noticias a esta hora con Oscar.
6: Resumen de noticias, Leonardo, la alcaldía de Popayán dio a conocer la rotación del pico y placa para el segundo semestre del año 2026 que regirá a partir del 6 de julio. Rota el pico y placa en Popayán. También en materia de movilidad, tenga en cuenta los para y siga entre Popayán y Santander de Clichao en su viaje a la ciudad de Cali, Popayán-Cali o Cali-Popayán. Y también en materia de movilidad, Leonardo, hay que indicar que se registró un accidente de tránsito entre dos busetas de servicio público en el norte de Popayán. Pasajeros advierten o denunciaron mejor la famosa guerra del centavo.
5: Muchas gracias, Oscar. 7:49 minutos. A todos muchas gracias por haber estado con nosotros a través de Popayán FM 105.1, que es la radio de todos. Quédense con lo mejor de la música aquí en Popayán FM 105.1, recordando a José Bello, que perdió la vida en el día de ayer. Hizo otra de sus grandes canciones llamada esta...

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